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Hola a todos y a todas, bienvenidos y bienvenidas a un episodio más de Xochipilli Radio. Mi nombre es Pedro Pablo Marín y tengo el gusto, el placer, el honor de estar un mes más, una emisión más de este 2026 aquí en WLPN LP Chicago, 105.5 FM. Como ya saben, Lumpen Radio. Estoy muy contento y con este episodio, digamos que llegamos al primer semestre, ¿no? Llegamos al primer semestre del año 2026. Qué rápido se está yendo el año. Recuerdo el primer episodio allá por enero, febrero. Y parece ser que hemos estado inmersos, imbuidos en una velocidad muy, muy extrema. No sé si lo perciban de la misma manera. Probablemente sí, probablemente no. Pero esta velocidad con la que estamos circulando el año. Y quiero empezar la reflexión de este mes justamente trayendo este tema a colación, ¿no? La cuestión de la velocidad. ¿Cómo medimos la velocidad? ¿Qué es que pase el tiempo? El tiempo es uno de los temas filosóficos, digamos, más paradójicos, más difíciles de comprender. Y digamos que, en cierto sentido, es uno de los temas más propios de lo que somos, ¿no? Porque cuando intentamos definir realmente lo que es el tiempo, no lo podemos pensar fuera de esta sucesión de hechos, ¿no? Hoy es hoy porque no es ayer. Y ayer no es hoy porque hoy es hoy, y hoy es hoy porque no es mañana. Es decir, parece ser que todo llega a confluir en un mismo instante, que es este instante. Y a partir de este instante presente se han ido desarrollando cualquier cantidad de teorías, postulados, propuestas, interpretaciones, desde las corrientes, digamos, esotéricas, espirituales, digamos, tradicionales, corrientes espirituales de Oriente, de Occidente, desde la ciencia, la física. Es decir, el tiempo como fenómeno humano es estudiado, pensado, analizado, padecido, sufrido, vivido por todas las categorías y todas las ramificaciones del conocimiento humano. Y ahora que hacía un poco la reflexión acerca de cómo ha ido esta mitad del año, este primer semestre, me había dado cuenta que lo estamos, o voy a usarme de referencia, lo estaba realmente pensando como si fuese una sucesión de eventos. El tiempo como sucesión de eventos, ¿no? Pensaba un poco la vorágine que vivimos en los primeros 3-4 meses de este año, ¿no? Que tuvieron que ver con todo lo que se desplegó a partir de los operativos del ICE y de los retenes y de las, digamos, redadas migratorias. Luego pasamos con todo lo que sucedió con las elecciones del presidente, las actas administrativas que firmó. Luego pasamos por el escándalo de César Chávez, y luego pasamos por la intervención política y militar en Venezuela,
y luego pasamos por la guerra en Medio Oriente, luego pasamos por la guerra también allá en Ucrania. Es decir, hemos estado pasando de eventualidad a eventualidad. Y parece ser que el tiempo se llena de eventualidades, y entre más eventualidades se tenga, más rápido corre el tiempo. Y ahora justamente con otra eventualidad que tiene que ver con esta cuestión de los terremotos en el país hermano de Venezuela. Y si nos estás escuchando y eres de Venezuela, le mandamos un fuerte abrazo y todo nuestro apoyo, toda nuestra vibra, nuestra energía de esperanza y de fortaleza, ¿no? También ahora con lo del mundial. Es decir, el tiempo parece ser que avanza más rápido justamente cuando estamos llenos, ¿no? Probablemente lo estés experimentando tú ahora que, por ejemplo, cuando estás organizando tu agenda, ¿no? De repente te das cuenta de que tu agenda está completamente llena, saturada. Y la semana está completamente llena, saturada, y dices tú, no me alcanza el tiempo para hacer más cosas. Cuando parece ser que entre más cosas llenen tu agenda, menos tiempo tienes para hacer más cosas. ¿Cómo es eso posible? ¿Cómo es eso posible? Que hagas muchas cosas que llenan tu agenda y esas cosas te impidan tiempo para hacer más cosas. ¿Cómo es eso posible? ¿No deberíamos estar completamente satisfechos con no tener tiempo para hacer más cosas? Es decir, si yo no tengo tiempo para hacer más cosas, quiere decir que mi agenda y mi tiempo está lleno. Y si mi tiempo está lleno de cosas, de eventos, de situaciones, de acciones que estoy haciendo, esas acciones están formando mi vida. Y si todo eso que está llenando mi vida lo estoy haciendo yo, quiere decir que eso tiene que llenarme a mí. En un plano, digamos, humano, en un plano personal, emocional, psíquico, relacional, espiritual. Pero parece ser que entre más cosas llenamos la agenda, menos tiempo nos queda para eso que consideramos nosotros. ¿Cómo es eso posible? Yo he escuchado y yo he estado en alguna situación similar, que tengo muchas actividades y sin embargo estoy esperando un tiempito. ¿Ah? Dentro de todas mis actividades, quiero sacar tiempo para mí. Y hasta que un día me detuve y dije, bueno, ¿cómo es esto? Es una contradicción. ¿Cómo es que yo estoy haciendo las cosas de mi agenda? Y quiero sacar tiempo de mi agenda para mí. Como si el que hiciera las cosas de mi agenda fuera otro. ¿Ah? Ojalá y esto se comprenda, ¿no? Es decir, visualicemos la semana de lunes a viernes. Yo tengo, de lunes a viernes tengo la agenda llena, ¿no? Desde que me levanto hasta terminar el día. Y dentro de todas esas actividades, parece ser que estoy buscando tiempo para mí. Como si todas las actividades de mi lunes a viernes agendadas las estuviera desarrollando otro que no soy yo y busco tiempo que no está en mi agenda para mí, como
como una especie de disociación. Cuando, digamos que en un sentido estricto, debería estar disfrutando todo lo que yo estoy haciendo en mi agenda. O al menos todo lo que está en mi agenda tiene que estar ligado a un tiempo que está ligado a mí y no a alguien más. Esto parece una contradicción y lo es. Y en ese sentido, inauguramos este tiempo, digamos, tiempo psicológico, le llaman la gente. El tiempo psicológico. Que no es el tiempo, digamos, cronológico. Aquí hay dos clases de tiempo. En primer lugar, tenemos el tiempo cronológico, que se desarrolla de lunes a viernes, las horas, los segundos, etcétera, el cronos. Y el tiempo psicológico, que es justamente este del que estoy hablando. El tiempo cronológico normalmente lo va a desarrollar tu rol social, tu rol de trabajador, tu rol de compromiso, tu rol de agenda, tu rol de cumplir con las obligaciones, digamos, de la vida adulta. Y el tiempo psicológico es ese tiempo que estás migajeando al tiempo cronológico para dedicártelo a ti. En ese tiempo psicológico es donde se instauran los placeres, los gustos, voy aquí, voy allá, me dedico tiempo a mí. Entonces, el tiempo parece ser que está en dos situaciones y el reto, digamos, el reto personal está en justamente buscar un equilibrio y buscar esta unión de los dos tiempos. ¿Por qué? Porque si no empezamos a vivir a una velocidad que está medida a partir de las eventualidades. Y en ese sentido, no somos nosotros quienes establecemos nuestro tiempo, sino que es la vorágine de lo que sucede alrededor nuestro lo que dicta la velocidad del tiempo, y no solo del tiempo cronológico, sino también del tiempo psicológico. ¿Por qué? Porque si vivimos dentro de la vorágine de todo lo que acontece, en ese sentido nunca vamos a tener esta cuestión de autonomía frente al tiempo. La cuestión de la autonomía frente al tiempo no quiere decir que vayamos a salir del tiempo. Quiere decir que ya no hay una disociación. Ya no hay la experiencia de que me roban el tiempo, de que mi agenda me quita el tiempo y yo tengo que quitarle tiempo a mi agenda. Cuando el que está viviendo la agenda eres tú. Los pensadores y filósofos contemporáneos que, digamos, hablan acerca del tiempo, lo vinculan mucho a la cuestión de la autarquía, ¿no? La autodeterminación. La autodeterminación quiere decir que realices solo cosas en donde ganes tiempo. Es muy posible que te haya pasado que en alguna circunstancia de tu vida hayas dicho, ¿para qué vine a esta cosa? Solamente perdí el tiempo. Y esa es una de las señales justamente que nos indica la realidad para poder de alguna manera comprender e identificar aquellas situaciones que no están vinculadas con nosotros y que al no estar vinculadas con nosotros
nos tocan en lo más inmediato que tenemos, que es el tiempo. Nos roban el tiempo. Y que te roben el tiempo es básicamente que te estén robando la vida. Porque todos en este planeta tenemos una línea de tiempo. Vamos a vivir cierta cantidad de años. Y en ese sentido, nuestro tiempo es limitado. Hablando de tiempo, vamos a escuchar este jazz de Tokio, quizá. 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Regresamos.

0: Regresamos. 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Una de las situaciones en donde parece y experimentamos la recuperación del tiempo es justamente cuando nos dedicamos un tiempo a nosotros. Es decir, que dentro de la rutina, de la agenda, de la vorágine de eventualidades y sucesos, ya sea en el plano del mundo social, cultural, familiar, personal, relacional, todo esto que acabo de nombrar requiere tiempo. Y desde mi perspectiva, todo esto que acabo de nombrar se pelean entre sí por sacarte tiempo. Es decir, la moneda de cambio, algunos y algunas dicen que es la atención, ahora con la cuestión de los más media. Pero para que tú des atención a algo, esa atención es tiempo. Y una manera de medir el tiempo, y una manera de medir la cantidad de tiempo que te están robando, es muy simple. Es un hack que, por ser tan obvio, no se ve. Y por ser tan obvio y tan cercano, muchas veces se le huye, justamente. Este hack solamente tienes que ir a tu celular, ¿sí? A tu celular, a tu móvil, ese que tienes ahorita en la mano, y ver el screen time. Te lo grafican, hasta te dan gráficas y hasta te lo separan por día, por hora. Y no conforme con eso, te dan específicamente los porcentajes de qué y qué aplicación usas más. Y los segundos y el tiempo que le dedicas. Todo ese tiempo, dirás tú, bueno, ese tiempo también me lo estoy dedicando a mí. Porque pues es tiempo de mi trabajo, tiempo de mi familia, tiempo de redes. Estoy en contacto con todos, etcétera, etcétera, etcétera. Pero si así fuera, si todo ese tiempo del screen time te lo estuvieras dedicando a ti mismo, ¿por qué entonces existe la necesidad de tener un tiempo para ti? ¿Qué acaso el screen time no es tiempo para ti? Ahí entra la cuestión. Es decir, que muchas de las veces creemos que todo el tiempo es nuestro. Pero a veces las motivaciones que guían el gasto de tiempo en ciertos contextos y situaciones es y se comporta básicamente como una especie de invasor, una especie de succionador de tiempo que se traduce justamente en atención, en ir allá, ir aquí, dedicar media hora aquí, media hora allá, ¿no? Por eso, cuando te dedicas un tiempo a ti mismo y cierras todo y te sientas con un buen libro, un café, un té, una cerveza, música, vino, es decir, cuando te dedicas tiempo a ti mismo, por eso es que sabe delicioso, porque en todo sentido parece ser que el tiempo nos lo están robando. Vamos a dedicarle tiempo a los anuncios y regresamos.
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2: 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Y bueno, pues se nos fue el tiempo. Ahora sí que se nos fue el tiempo hablando del tiempo. Y es un tema que la verdad es que no se llega casi a nada. Pero el hecho de que no se llegue casi a nada revela justamente la importancia. Porque volvemos a lo mismo, ¿no? También solemos medir el tiempo a partir del resultado. Es decir, si no hay un resultado visible, se piensa que hemos malgastado el tiempo. Yo, por ejemplo, cada vez que vengo a la cabina de Lumpen Radio, para mí es un tiempo muy, muy sagrado, en el sentido de que es muy valioso para mí. En ese sentido de sacralidad.

psíquico, casi espiritual. Estoy emanando ondas, ondas de voz que se transmiten por la antena del Open Radio y se esparcen a 10, 12 millas a la redonda. Y para mí esa visión es fascinante. Y para mí esto es ganar el tiempo, aunque yo no sé quién me está escuchando allá afuera. Es posible que nadie. Es posible que alguien. Y ya desde ahí se empieza a compartir. Pero no estoy juzgando que esta hora tiene que valer a partir de que alguien la escuche, ¿no? Sino que la perspectiva es desde otro punto. El hecho de compartir información en este espacio es aprovechar el tiempo. Y no quiero avanzar más en este programa sin dejar de mencionar justamente la máxima eventualidad que estamos todos y todas viviendo dentro de la dinámica, ahora sí que mundial, y que tiene que ver con este deporte llamado fútbol. De alguna forma ocupa la gran mayoría de nuestro tiempo. Y no quiero sostener una postura crítica, ni mucho menos, sino más bien rescatar un poco la visión de uno de los filósofos contemporáneos mexicanos más importantes de nuestro siglo y más influyentes, y que ha hablado mucho acerca de la relación que existe entre el mexicano y el fútbol. Tal es el caso que este pensador llama. Nombra, establece al fútbol como una religión. Él es Juan Villoro y él justamente habla de que el optimismo del mexicano es un optimismo trágico y vincula el fútbol con el sentido ritual. Juan Villoro usa el fútbol como un espejo perfecto de la psique nacional. ¿Qué quiere decir esto? ¿Qué quiere decir que el fútbol es un espejo de la psique nacional? La manera en que los mexicanos vivimos el fútbol, para Villoro, es una forma de revelar lo que hay dentro de nosotros. Es decir, las acciones revelan la naturaleza de la psique, la naturaleza de nuestra mente, la naturaleza de lo que nos habita en cuanto a emoción, pasión, manera de ver la vida, de percibir y de justamente invertir nuestro tiempo y, digamos que en sentido estricto, la manera en que vivimos. El aficionado mexicano, dice Juan Villoro, está acostumbrado a la derrota heroica. Hay que perder, pero hay que perder bien. Y Juan Villoro usa esta frase que es muy común dentro del contexto mexicano, que dice el ya merito. Ya merito, dice. Pero asiste al estadio con una fe inquebrantable. Para Juan Villoro, el aficionado siempre asiste al estadio con fe. Es decir, si el equipo juega cada domingo y lleva 3 domingos perdiendo, al cuarto va a ir con la misma fe que fue desde el principio. Aunque se quede en el ya merito. Y el ya merito está justamente ligado a esta cuestión de la selección mexicana. Para Juan Villoro, el mexicano contemporáneo sustituyó el hermetismo de Octavio Paz por una sociabilidad defensiva. Vamos a reírnos y vamos a juntarnos no porque todo esté bien, sino para hacer más soportable la incertidumbre, sino para hacer más soportable lo insoportable. Este hermetismo del que está hablando Juan Villoro justamente hace alusión al
el laberinto de la soledad que

Octavio Paz escribió, ¿no? Y donde habla justamente de la identidad, ahora sí que psicológica, casi fenomenológica, metafísica del mexicano, ¿no? Que el mexicano es un ser realmente desterrado de sí mismo, una visión un tanto pesimista, ¿no? Muy influenciado por el existencialismo, que al final de cuentas es una mexicanidad trágica, y que por esa tragicidad, el mexicano siempre vive con un complejo, ¿no? Y Octavio Paz lo vincula al hecho de la conquista, ¿no? Todavía Octavio Paz teoriza el carácter del mexicano poniendo la conquista, el fenómeno de la conquista, de la colonización, como un eje central de todos los desarrollos psicológicos, emocionales del mexicano actual, ¿no? Lo que va a introducir Juan Villoro es algo más fresco. Lo que Juan Villoro nos comparte acerca de la emocionalidad del mexicano ya no tiene que ver tanto con el hecho de la conquista o de la colonia, ¿no? Sino con el hecho de que es un ser, el mexicano es un ser que tiene que sobrevivir en la gran urbe, en la gran ciudad, ¿no? Y esa dinámica, esa variable es la que introduce lo dinámico, con lo cual el mexicano no es ya un solo ser, ¿no? Porque antes de Juan Villoro muchos habían teorizado acerca del ser del mexicano, ¿no? Empezando por Samuel Ramos, que básicamente hace un psicoanálisis del todo el mexicano. Es decir, psicoanalizó a México, Samuel Ramos, ¿no? Y luego todas las, digamos, explicaciones, digamos, totalitarias, por ejemplo, con la de José Vasconcelos en La raza cósmica, ¿no? Son explicaciones del mexicano totalizadoras, ¿no? Abarcadoras, generalizadoras, ¿no? Tratan de explicar todo el fenómeno mexicano a partir de una sola teoría, de una sola corriente de pensamiento, muy influenciado justamente por el idealismo de aquella época, ¿no? La construcción de las ideologías y de los idealismos. Pero ya Juan Villoro está en un plano más posmoderno y establece a la ciudad como la variable clave para interpretar la gran variable de lo que es ser mexicano, porque ser mexicano no es solamente, digamos, está localizado a partir de un evento histórico o de una categoría filosófica. El mexicano es muy movible, ¿no? Porque un mexicano, por ejemplo, del sur, no se parece a ningún mexicano que vive cerca de la frontera o de los estados del norte. Y un mexicano de la zona norte, fronterizo, no se parece nada a un mexicano del centro, ¿no? O del Bajío, o del este. Es decir, tú puedes ir a cualquier estado de México y te vas a encontrar que cada quien, todos somos mexicanos, pero bien diferentes, ¿no? Tienen una manera de entender la mexicanidad distinta. Y justamente ahí donde Juan Villoro establece su dinámica teórica. Y me parece a mí que es una visión muy, muy ecléctica, muy fresca, y de una manera ejemplifica la forma de cómo lo mexicano siempre se está moviendo, ¿no? Y no se diga al hablar de este lado, ¿no? De la frontera, ¿no? El ser mexicano como el migrante mexicano, ¿no? En diferentes partes de Estados Unidos, ¿cómo se comporta? También hay otra mexicanidad de este lado, ¿no? Y dentro de esa dinamicidad de pensamiento, esa ductilidad que tiene el ser del mexicano, de alguna forma establece la unidad, ya no con una explicación metafísica o existencialista, sino que establece la explicación de lo mexicano a partir de una pasión común que tiene que ver con un deporte en específico, en este caso el fútbol, ¿no? Ya no es, digamos, una explicación totalitaria en el sentido teórico, sino que al bajarla al nivel del fútbol, toca profundamente esas pasiones, esas emociones, esa entrega
que parece que une a toda la mexicanidad a partir de un solo símbolo. En este caso, y viviendo la actual Copa del Mundo, el símbolo que va a unificar a todo lo mexicano es la selección mexicana. La selección mexicana de fútbol para Villoro sirve como un eje de interpretación religiosa, porque de alguna forma está uniendo a la mexicanidad, a todas las variables de mexicanos que hay en el planeta, ¿no? Y cuando juega la selección mexicana, la unidad se siente, ¿no? Y es una unidad que Juan Villoro va a explorar en el libro que vamos a recomendar este mes. Vámonos directamente a esta recomendación. Recomendación del libro del mes. El libro se titula Dios es redondo. God is round. For those who believe football is merely a sport of 22 people chasing a ball, Juan Villoro's God is Round arrives as a brilliant soul-stirring correction. Translated masterfully into English, this collection of chronicles and essays positions the Mexican master writer as the ultimate philosopher treating football not as a commercial spectacle, but as a profound secular religion and essential mirror of human nature. Football is the only religion that has no infidels. Even the skeptics secretly pray when the penalty shootout begins. While the book traverses global landscapes, offering sharp, intimate profiles of figures like a Diego Maradona and Zinedine Zidane. It's true, he beat lies and how it disfires in Latin America, and specifically Mexican. Villoro brilliantly dissects the anatomy of the fan, mapping out the fine line between fate and fatalism. He introduced readers to the bittersweet epic Ya Merito, transforming the chronic sport defeat into a beautiful, stoic category of cultural identity where loyalty is entirely detached from victory. God is Round is an indispensable read. It is an affectionate, witty, and fiercely intelligent exploration of why we care so deeply about the game that breaks our hearts, proving that the ball is round simply because life itself keeps spinning. Dios es redondo, dice Juan Villoro. Y en ese sentido, lo que quiere decir aquí, vamos a diseccionarlo después de escuchar un poco de música. 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Regresamos.

Se nos terminó el tiempo. Ahora sí que para mí no deja de sorprenderme la manera en que pasa el tiempo. Y esta hora que comparto con ustedes cada mes dentro de las instalaciones de Lumpen Radio es una manera en todo sentido para mí. De suspender justamente el tiempo, ¿no? Porque esta actividad, este compartir, es ganar el tiempo. ¿Cómo es que se gana el tiempo? Pues así, estando donde tienes que estar. Y me parece que una de las claves elementales para experimentar la ganancia del tiempo es justamente el disfrute. Disfrutar de la actividad que estás realizando y decir, wow, qué hora tan maravillosa acabo de pasar en la cabina o en esa cita. O en esa película, o en esa fiesta, en ese evento, en ese festival, etcétera, etcétera. Cualquier actividad que desarrolles. Si esa actividad te ha dejado una sensación de goce, puedes decir con todas las letras que has ganado el tiempo. Y pues yo he ganado el tiempo aquí, transmitiendo para ustedes desde Lumpen Radio, en esta emisión de Xochipilli Radio de nuestro mes de julio. Y celebramos justamente nuestro primer semestre. ¿Qué nos deparará el segundo semestre? ¿Qué cosas más nos traerá el tiempo? ¿Qué cosas tan bellas, tan hermosas, tan inspiradoras nos va a traer? El tiempo. El tiempo también tiene una característica de no saber qué viene. Yo no sé qué va a pasar ahorita saliendo de cabina. Es decir, el tiempo también puede vivirse desde la expectativa trágica o desde la expectativa amorosa. Y si sí, y si sí, es la frase que se ha popularizado a nivel nacional dentro del contexto de la Copa Mundial 2026 relacionada a la selección mexicana. Y si sí, la frase justamente indica un periodo de tiempo. Esta frase nos lleva a la expectativa del tiempo desde una visión de sorpresa, de expectativa abierta, esperanzadora, ¿no? Es como no sabemos si queremos que sí, pero ¿y si sí? O sea, no hay una certeza absoluta, pero se tiene la visión de una respuesta afirmativa. ¿Y si sí? Y es bien interesante cómo se va construyendo la frase, porque la misma frase va agarrando fuerza conforme avanza el tiempo. Es decir, no es una frase que cierre el tiempo, sino que es una frase que en medida que avanza, se va abriendo y va agarrando más fuerza, más potencia. Y sí, sí. Ha sido un gusto compartir este tiempo con ustedes. Ha sido uno de los programas, digamos, más rápidos que he percibido que se va la hora demasiado rápido. Y en ese sentido me parece que es justamente la confirmación de el goce, el disfrute, la
plena convicción de que esta hora que comparto en esta cabina está por ahí, en las waves, llegando a manera de ondas, de información, de vibración a los hogares de este barrio de Bridgeport y también por la página de Lumpen Radio Online. Antes de despedirme, quiero invitarte, quiero hacerte una atenta invitación a que puedas consultar nuestra página web xochipiliculture.wordpress.com. Ahí vas a encontrar artículos, convocatorias de poesía, de ensayo, vas a conocer nuestra galería y también estar atentos a nuestro newsletter en donde estaré compartiendo contigo reflexiones como esta acerca del tiempo, reflexiones y pensamientos acerca de la mexicanidad, entre otros tópicos interesantes de cultura y literatura, arte, cine latinoamericano. También quiero invitarte que consultes nuestra página de Instagram, _xochipiliculture. Ahí vas a encontrar nuestra curaduría visual, los próximos eventos que tenemos y algunas de las situaciones divertidas que vivimos dentro de esta plataforma cultural. También quiero recomendarte dos lecturas alternas. La primera es acerca de una investigación que realicé acerca del origen del corrido mexicano. En esta investigación utilizo la figura del bandido, del cuatrero, del ranchero rebelde como eje central de inspiración y de composición al momento del nacimiento de los corridos mexicanos hace más de 200 años. Y cómo es que ha ido evolucionando hasta nuestra historia para terminar con lo que nosotros conocemos como los corridos tumbados. En esta investigación vas a conocer los orígenes del corrido mexicano. Lo puedes buscar en Amazon como El bandido como origen del corrido mexicano. También quiero recomendarte mi más reciente investigación titulada Hollywood en Chicago. Esta investigación es acerca de los estereotipos étnicos que se construyen a partir del séptimo arte. En esta investigación utilizo una película que se filmó aquí en Chicago en los años 80 que se llamó Cult of Silence y que protagoniza nuestro gran héroe Chuck Norris. A partir de esta película desgrano todos los matices y todos los estereotipos étnicos que se han ido fortaleciendo por más de 60, 70 años a través del cine y a su vez analizo cómo estos estereotipos étnicos también han ayudado a la construcción social, cultural y política de lo que hoy conocemos como la ciudad de Chicago. También quiero recomendarte ya para terminar y para invitarte ahora que estamos visualizando los partidos de la selección mexicana, he preparado una masterclass para ayudarte a entonar mejor el himno nacional mexicano. En esta clase viene una pequeña introducción acerca del himno, año de composición, quién fue el que la compuso, la importancia poética de la letra y también podrás escuchar a el cantante Alejandro Fernández entonando el himno nacional y en esta clase podrás ir leyendo a la vez que escuchas. Puedes encontrar el link en nuestro perfil de Instagram. Bien, esto fue Xochipili Radio, gracias por estar aquí y nos vemos en el siguiente episodio del mes. Mi nombre es Pedro Pablo Marín. Chao.

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